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0: Esta es la hora nacional, exactamente las 20 horas con 4 minutos. Y nosotros seguimos rindiendo homenaje al Día del Pasillo Ecuatoriano a través de Radio Luarte Estéreo en este día, que tenemos la oportunidad para entregar ramilletes de hermosas canciones de nuestros autores y compositores ecuatorianos. El saludo a quienes están en nuestra sintonía, en los diferentes lugares, sectores del país y del mundo. Gracias por estar con nosotros compartiendo esta noche especial, la noche de gala, noche del pasillo ecuatoriano. Bueno, no solo en la noche, sino todo el día hemos estado con pasillos de nuestros autores lojanos y ecuatorianos. Qué placer inmenso escuchar las canciones de nuestros autores. El saludo para los amigos que están en nuestra sintonía en los diferentes lugares, sectores del país. Un abrazo fraterno. Bienvenidos a quienes se incorporan a esta hora a la programación de Radio Luarte Estéreo. Estamos también en la página web www.luarteradio.com. También en Radio Garden, también nos encuentran como Radio Luarte Estéreo, en aplicación Luarte Estéreo. Son aplicaciones gratuitas que usted puede bajar. Están ya diseñadas para nuestros oyentes en el Ecuador y en el mundo. Continuamos con más temas, más canciones en esta noche especial. Noche de gala, Día del Pasillo Ecuatoriano.
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0: Saludos para quienes están ya en nuestra sintonía, quienes nos acompañaron durante el día, hoy Día del Pasillo Ecuatoriano. Vamos con temas de Claudio Vallejo en esta oportunidad.

0: Aquí estamos con las mejores canciones, los mejores éxitos del día en esta fecha especial para saludar a los amigos en la ciudad de Catacao, Espura, pero a don Humberto Elías Alarcón, gracias por estar compartiendo esta noche especial, noche de gala, noche del pasillo ecuatoriano. Reiteramos el saludo a los amigos en los diferentes lugares, sectores del país. En Avenida Alfredo Moras Reyes, sintonía total. Allá está la familia Tene Macas. Saludo para mi estimado Pepe. Saludo muy efusivo también en esta ocasión para los amigos en el barrio El Rodeo. Saludos también para la familia Angamarca Curipoma, don. Saludo para los amigos en el sector de Gulas Pamba, para don Tobar, para la señora Evangelina, para los amigos en el sector del Rodeo, don José Saquinaula, la querida amiga, la señora Rosa María Murquincho está en nuestra sintonía. A todo volumen nos dice, a ver, levante el volumen y aproveche que esto una vez al año no hace daño, estamos en el día del pasillo. Hoy hemos tenido pasillos clásicos, populares y románticos. Por lo tanto, nuestro saludo a quienes están en nuestra sintonía. Vamos a una pausa de carácter comercial y luego continuamos con la programación. Con el permiso de ustedes.
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4: Son las 20 horas con 20 minutos y nosotros seguimos adelante con temas de ayer, de hoy y de siempre. Saludos para quienes están en nuestra sintonía. En la ciudad de Cuenca tengo el placer inmenso de saludar a los amigos de la colonia de Gualelenses, residentes en esa linda ciudad. Saludos para Priscila, que esté en nuestra sintonía. Gracias por reportarse a la estación. Una excelente noche para toda su querida familia. Y nosotros seguimos, sí señor, seguimos con más temas, más canciones en la cita del pasillo ecuatoriano.
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Aquí estamos con las canciones de ayer, de hoy y de siempre para acariciar sus oídos a través de Radio Luarte Estéreo, más cerca a su pueblo, más lejos con su voz. Saludos a los amigos, amigas, en los diferentes lugares, sectores del país. Gracias por estar con nosotros, haciéndoles grata compañía luego de una jornada ardua de actividades. El saludo a los amigos en el sector de Gulasbamba, a los amigos que nos escriben, que comparten, nos solicitan sus temas. Saludos también a los amigos en el sector de La Cruz. Ahí está don Segundo Macas. ¿Qué tal, mi estimado Segundo? Qué gusto saludar y desear lo mejor en este día del pasillo ecuatoriano. Estamos escuchando pasillos de ayer, de hoy y de siempre. Y nosotros vamos. ¿Por qué la adoro? Un hermoso pasillo hoy en la noche de hoy para saludar a los amigos en los diferentes lugares. Un saludo también para nuestra amiga Julia Tene, que está en nuestra sintonía, a los amigos en el sector del Dorado. Un saludo para la señora Anita, para la señora Carmen María, está en nuestra sintonía disfrutando de esta noche, ya con sueño. Algunos están mirando la televisión, sus programas preferidos, pero están a través de su receptor. Una linda noche, que Dios le derrame muchas y abundantes bendiciones. Queremos también invitar a los amigos, las amigas, especialmente las amigas, quienes perdieron su bono, lo pueden presentar a la cédula de ciudadanía. Estamos haciendo una gestión a través de los jueces de paz para que usted vuelva a disfrutar de ese bono, porque muchas de las personas de la tercera edad que reciben este bono los han quitado. Personas que no tienen familiares, no tienen hijos, personas con discapacidad, y merecen estar cobrando este bono. Los que deseen pueden hacernos llegar la cédula de ciudadanía e incluso poner la parroquia, el barrio, y cuándo inició a disfrutar del bono y cuándo lo suspendieron. Y luego, aunque sea debajo, el número de celular para que lo puedan llamar, hacer alguna entrevista. Eso es lo que estamos realizando conjuntamente con el GAD parroquial. Si usted desea, lo puede hacer. Y si no, no pasa nada. Continuamos con más canciones en esta ¿Por qué la adoro? Un bonito pasillo que ustedes ya lo hayan escuchado. Pero en esta oportunidad vamos a escucharlo.

0: La hora exacta en el Ecuador continental, 20 horas 38 minutos. En la programación de la noche, saludos a quienes están en nuestra sintonía, a quienes nos escriben. Está compartiendo la programación de la noche. Saludos para Cris. Madrecita nos escriben. También saludos para nuestra querida amiga María, que disfruta de la programación. A Luz Minchala, para María Mexicano. El saludo también para Rosa Yanza Panta. Gracias a los amigos, amigas que están en nuestra sintonía. Usted, amigo, que está disfrutando de esta fecha especial, de este inicio de mes, 1 de octubre. Saludos a quienes están de onomástico, a quienes están de cumpleaños. Nuestra enhorabuena. Y vamos a una pausa de carácter comercial.
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0: Marcamos las 8 de la noche, 42 minutos, y nosotros seguimos adelante con más temas, más canciones. En esta oportunidad, Carlos Tito, desde la Perla del Pacífico, nos entrega Falso Juramento.

0: Bueno, que aprovecho la oportunidad para saludar a los amigos en El Dorado, ¿no?
1: Carlos Tito.
0: Salud para Juanito Angamarca. ¿Qué tal, mi estimado Juanito? Qué gusto. Salud también para Adelina, que está en nuestra sintonía.

Bueno, que aprovechen la oportunidad para saludar a Clemencia Lucila, está con nosotros a esta hora disfrutando de la programación de la noche. El día de mañana estaremos a partir de las 7 de la mañana ya en este lugar. Un abrazo paterno para quienes están en nuestra sintonía en Huellas Grande, ¿eh? Saludos también para don Servín, para la señora Rosita y más amigos y familiares. Saludos también para el presidente delegado de la parroquia Chukiribamba.

La voz y estilo de nuestros talentos ecuatorianos en la programación de la noche. Hoy por el Día del Pasillo Ecuatoriano. Tengo el placer inmenso de saludar a Shane, que está en nuestra sintonía. Feliz Día del Pasillo Ecuatoriano, nos escribe también. Y saludamos a Herminio Morocho. ¿Qué tal, mi estimado Herminio? A ver, ¿de dónde se está reportando? ¿Qué canción desea escuchar? Estamos en el programa de audición de Galas del Pasillo, pero hoy hemos puesto de varios talentos que compartimos a nuestros amigos y amigas. En esta oportunidad vamos a escuchar a un gran talento lojano que ha estado por diferentes escenarios del país cosechando aplausos. Se trata de Luis Daniel. Nos entrega a esta hora Cofre de Recuerdos. Y luego escucharemos ¿Cuándo volverás? Cuando volverán se cobran de recuerdos. Un abrazo fraterno para nuestros talentos, para nuestros artífices de la música del género del pasillo ecuatoriano.

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1: Aprovecho la oportunidad para saludar a los amigos, amigos que están en nuestra sintonía en los diferentes lugares. En esta oportunidad, saludo para Sarita, que está en nuestra sintonía, para Esperanza, para Dora Loaiza, para Dorita Loarte, también está en nuestra sintonía, para Silvio, Emily. El saludo muy efusivo también para Lorena Loarte, que está en nuestra sintonía. Saludo para don Ángel Angamarca, para los amigos, amigas que están en nuestra sintonía. Luis Daniel, un joven lojano, su voz, su estilo, en el desfile por el Día del Pasillo Ecuatoriano. Desfile de artistas, desfile de canciones en esta noche.

Damos el estilo de Luis Daniel a esta hora. Saludos a quienes están en nuestra sintonía. El saludo para nuestros amigos, amigas que están disfrutando de esta noche inolvidable. El saludo en esta ocasión con mucho afecto, mucho cariño para Jennifer Lorena. Ya la identifiqué. Así que un abrazo, mi querida sobrina. Sé que está en nuestra sintonía. No está sola, estamos acompañando, acariciando sus oídos con la música de nuestros talentos ecuatorianos. Un abrazo para Jennifer. Saludo también para Basilio Caraguay en la parroquia de Chucuribamba. ¿Qué tal, Basilio? ¡Qué gusto! Mañana estaremos por allí dándose una vueltita a partir de las 7 horas. Un abrazo fraterno para quienes están en nuestra sintonía. Vamos a esta hora a compartir canciones de ayer, de hoy y de siempre. Amor y más amor. Conmigo nos vemos el día de mañana a partir de las 15 horas. Y quedan con más pasillos en esta noche de gala, noche del pasillo ecuatoriano. Saludos, un abrazo fraterno para quien está en nuestro centro.

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1: Atención a la hora nacional, exactamente marcamos las 9 de la noche, 41 minutos. De esta manera, amigos y amigas, estamos cerrando la programación de la noche. Agradecemos vuestra amable sintonía y les invitamos a otra programación similar el día de mañana, si Dios permite. Una excelente noche. Hasta aquí el compañero, su amigo, servidor Wilman Duarte. Felicidades.

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Tijuana. Somos Kaya y estamos brindándoles un saludo lleno de amor y sentimiento. Hemos empezado con esta canción que decía orgullo y vamos a seguir compartiendo con ustedes. Ahora algo muy romántico que dice Destino Cruel.

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0: Muchas gracias. Muchas gracias. 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

Este hermoso popurrí de tonadas, linda guambra y cansados pies, para ustedes, con mucho aprecio, de Marcelo Sánchez, Mauricio Santiana, Mesías Simbaña y Patricio Puruncajas. Disfrútenlo.

0: Vamos a escuchar a continuación Que viva la comadre, Que viva la comadre, un aire típico del señor Gerardo Obando.
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Atención a la hora nacional, exactamente las 18:25 minutos, 6 de la tarde más 25 minutos en el Ecuador continental. Saludos a los amigos, amigas en nuestra sintonía en los diferentes lugares y sectores del país y del mundo. Gracias por estar con nosotros en este día viernes 2 de octubre del 2026. Saludos a nuestros amigos, amigas que están saboreando una exquisita cena, una exquisita merienda a esta hora. Saludos en el sector.

0: disfruta de la programación del viernes, un San Viernes para pasar en familia, para pasar planificando de lo que será un fin de semana y sobre todo de las festividades que se avecinan en la parroquia de Igualel. En San Francisco también aprovechamos la oportunidad para saludar a nuestros grandes amigos. Saludo para la señora Zoila Gamarca, su querido esposo, para sus familiares que han venido desde Zumba. Por lo tanto, estuvimos por ese sector estrechando los lazos de amistad. Muchas gracias, el cariño, el afecto de los priostes. Están realizando actividades para el día de mañana. Están cordialmente invitados los amigos que deseen disfrutar de un fin de semana.
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